0: Son las 9 de la noche, 29 minutos.
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1: Son las 9 de la noche, 57 minutos.
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0: Son las 10 de la noche, 28 minutos.
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1: Son las 10 de la noche, 58 minutos.
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0: Son las 11 de la noche, 29 minutos.
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1: Son las 11 de la noche, 57 minutos.
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0: Son las 12 horas, 27 minutos.
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1: Son las 12 horas, 58 minutos.
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1: Es la una de la madrugada, 57 minutos.
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1: Son las 2 de la madrugada, 56 minutos.
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1: Son las 3 de la madrugada, 56 minutos.
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0: Salud.
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1: Son las 4 de la madrugada, 58 minutos. 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
1: Son las 5 de la madrugada, 57 minutos.
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0: Son las 6 de la mañana, 26 minutos.
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1: Son las 6 de la mañana, 59 minutos. 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
1: ¿Cómo vais?

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1: Son las 7 de la mañana, 57 minutos. 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
1: Son las 8 de la mañana, 30 minutos.
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1: Son las 8 de la mañana, 56 minutos. 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
1: Son las 9 de la mañana, 29 minutos.
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1: Son las 9 de la mañana, 58 minutos.
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1: Son las 10 de la mañana, 28 minutos.
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1: Son las 10 de la mañana, 59 minutos.
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1: Son las 11 de la mañana, 27 minutos.
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4: Joan Enil.
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4: Señor Luis Fonsi.
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1: Son las 11 de la mañana, 57 minutos.
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0: Son las 12 horas 28 minutos.
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1: Son las 12 horas, 57 minutos.
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1: Hola, ¿eh?

0: Es la 1:27 p.m.
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1: Es la 1:00 p.m, 57 minutos.
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0: Son las 2 de la tarde, 28 minutos.
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1: Son las 2 de la tarde, 57 minutos.
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0: Son las 3 de la tarde, 27 minutos.
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1: Señor 305, Armando Band, con la princesa Belinda. 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
1: Son las 3 de la tarde, 58 minutos. 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
1: Son las 4 de la tarde, 29 minutos.
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1: Son las 4 de la tarde, 56 minutos.
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0: Son las 5 de la tarde, 31 minutos.
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1: Son las 6 de la tarde, 30 minutos.
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1: Son las 6 de la tarde, 59 minutos. 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
1: Son las 7 de la tarde, 29 minutos.
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1: Son las 7 de la tarde, 57 minutos.
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0: Son las 8 horas 28 minutos.
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0: nivel social, siempre teniendo en mente que
1: en esta tierra todos somos iguales.
0: W, Chantel, el señor Franco de Vita.

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1: Son las 8 horas 58 minutos.
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